0: Doña Cruz,
1: realmente. 65 años de historia tiene el Gran Combo de Puerto Rico. Puerto 65. Rico. Bueno, una curiosidad, todos los cantantes de salsa tienen una edad.
0: Una edad. Tutti molto adulti, no? Ma chi è il più grande d'età?
1: Willy Rosario, 102 años. Oscar de León, 88. Tito Nieves está en los 70. Hay mucho. Andy Montañez, que era el cantante del Gran Combo de Puerto Rico cuando cantaba también Nueva York, también tiene sus 71, 72 años.
0: Sinceramente, la historia de la música salsa son tutti importantes.